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Mi presencia hace la gente incómoda. No sé si sea culpa o solo la inconveniencia de tener un fantasma benevolente haciendo ruido. No he limpiado todavía para gente que no son suficientemente políticamente correctos para bromear sobre eso y abrirlo.

Mi madre dice que no puede contarle que tú no me dedicas, pero yo no comparto su vergüenza sobre los trabajos. No son una medida de una persona.